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2: 7:00 en modo Mix.

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1: 1 de la mañana.
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7: 8 en punto en Mix.
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7: 9 en punto en modo Mix.

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3: 10 en punto en Mix.

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0: adelante y para atrás en modo mix. 10 de la mañana, 10 minutos. Y de una vez nos conectamos con Paulita, que ella me dijo: Arturo, hoy hay fútbol. Yo no me acordaba que había fútbol. Sí.
1: Sí, señor.
0: Pero aquí Paulita nos va a contar dónde está. Y cuente, pues, a ver qué es lo que pasa. ¿Dónde está metido usted?
1: Arturito, sí, señor. Vea, le cuento que hoy hay fútbol. Tenemos la final de la Champions League. 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
0: con Paulita.
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1: 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Nos fuimos de pa'lante y para atrás, y obviamente en modo mix.

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2: Aquí estamos, seguimos en modo mix, escuchando Mix Radio Manizales, parchaditos, Paulita desde las calles, relajada, que se va a ver el partido de la Champions, yo no sé dónde, cuente pues, Paulita.
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0: 10:50. Aquí estamos en modo mix, escuchando mix, parchadito, relajado, Valdemar. La people que anda ahí reportándose a través de nuestro Meet WhatsApp 320-5475-951. ¿Qué, Valdemar? Es fácil y sencillo. Usted que quiere pedir su palante y su para atrás, usted se reporta. Dice, ah, listo, Arturito, me quiero un para atrás. Un para atrás, ¿cuál? A ver. Puede ser que te vaya bien de Randy. Un clásico. Sí, listo. Y un palante. Ah, no, un palante nuevo. Para el agua. Eso ya, facilito. 320-5475-951. ¿Qué tiene que hacer? Eso, reportarse. Pero nos conectamos con Paulita Sea, que ya se despide desde donde está el lugar, porque ya se va a ver la Champions ahí en modo mix. Paulita.
1: Arturito, por acá estamos, por acá seguimos en modo mix Radio Manizales. 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
0: Vamos a hacer algo, bajémosle un poquitico allá porque si no se nos retroalimenta, si bajémosle un poquitico al sonido allá. La gente que anda ya en modo mix, escuchando mix, y peguemos un poquitico más el micrófono. Paulita.
1: Es que acá tenemos eso, a todo volvemos. El centro en modo mix, Arturito.
0: Esa es la actitud. Ahí volvimos, bueno.
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0: Es lamentable ver cómo familias tienen que levantarse y vivir el sufrimiento de haber perdido un ser querido. 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
3: 2 en punto en Mix.

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5: 3 de la tarde en punto en Moda Mix.

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2: directamente desde Colombia. Con ustedes, su servidor, Jason Jiménez y su parcero, Maluma, baby.

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8: 4 en punto en Mix.

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1: Aria Vega, Ryan Castro, La Costañita, Premio Unión, La Voz, que chimbazo, chévere, remix, bla, bla, bla, bla.
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5: 5 de la tarde y estás escuchando Mix Radio.
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3: Estáis en punto en Mix.
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1: My Shack Maluma Pepe Baby. 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